0: partido con el Roma. Y no estaba, no estaba Di Gerai todavía.
1: ¿No estaba el Gerai?
0: No estaba Di Gerai.
1: Entonces, ¿pero tú entraste cuando Gerai ya había nacido?
0: Sí.
1: Porque sí. Te pillaron antes.
0: Claro.
1: Luego tuviste a Gerai, claro, y luego claro. Tuviste a Diego más tarde.
0: Ahí está tú. Ahí está tú.

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